10 grados en la ciudad de Buenos Aires. Empezamos una nueva hora con las mejores canciones, ¿eh? Así que quédate. En esta hora vas a escuchar a Los Cafres, a Shakira, The Killers y muchos artistas más. Soy Au Juárez y estás en 95.1.

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0: y escuchamos a Pedro Capo, Farruko, Calma Remix en Metro Power Hits. 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Y otra muy buena opción, se escucha súper bien, Fíjate, por la web, que es metropowerhits.com. 10 grados en la ciudad de Buenos Aires. Seguimos con más canciones en este miércoles.
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Los Cafres, Si el amor se cae, y esta versión en vivo sonando en Metro Power Hits. 16 minutos pasaron de las 9 de la noche y vamos a repasar cómo vienen los partidos de fútbol del día de hoy. Por la Copa Argentina jugaron Racing contra Belgrano y ganó Racing 1-0. Por la Copa Libertadores jugaron Coquimbo Unido contra Platense y ganó Platense por penales. Por la Copa Sudamericana juega a las 9:30 Montevideo City contra Tigre e Independiente Santa Fe contra River. Así que se viene lindo, para seguir viendo fútbol lo que queda del día. Seguimos con las mejores canciones en esta mitad de semana. Robbie Williams, Rock DJ.

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0: Kiss, Girl on Fire, sonando en Metro Power Hits. 32 minutos pasaron de las 9 de la noche, 10 grados en la ciudad de Buenos Aires, cielo parcialmente nublado. Mañana jueves, mínima 8, máxima 17, nublado por la mañana y a la tarde parcialmente nublado. 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

0: Human, sonando en Metro Power Hits. 15 minutos faltan para las 10 de la noche. Y escuchaste hablar, ¿no?, de farmear aura. Bueno, ¿qué es eso? Es la nueva moda de la generación Z, que viene del mundo gamer y del anime. Y la están rompiendo, en las redes. Básicamente, mira, farmear es juntar puntos. Y aura es el carisma o la presencia que proyectas. Entonces, farmear aura es hacer gestos, poses de combate, miradas desafiantes, bailes virales, lo que sea para sumar puntos imaginarios de actitud y de carisma. Lo loco de todo esto es que pasó de ser un meme a organizar competencias reales en las plazas. Dos personas se ponen cara a cara y el que mantiene la compostura sin reírse e impresiona más a la gente, gana la batalla y junta más aura.
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estamos esta nueva hora en este miércoles. Buen provecho si estás cenando, si seguís trabajando o recién entras a laburar. Bueno, te hacemos el aguante, por supuesto, con las mejores canciones que se vienen en esta hora. Mira, vamos a escuchar a Airbag, Nelly Furtado, Dua Lipa, Madonna, Luis Fonsi, Ciro y los Persas y muchos artistas más. Soy Au Juárez, quédate en 95.1.

0: CNCO, súbeme la radio, cuando pasan 10 minutos de las 10 de la noche. El tren Urquiza se encuentra momentáneamente interrumpido, por falla del equipo en el ingreso a la estación Martín Coronado, así que tenelo en cuenta. También hubo un incendio en Avenida Pueyrredón, casi Viamonte. Las dos manos de circulación están cortadas, así que también tenelo en cuenta si andás por ahí. 10 grados en la ciudad de Buenos Aires, cielo mayormente nublado. Mañana jueves, mínima 8, máxima 17. Nublado por la mañana, pero a la tarde el cielo va a estar parcialmente nublado.
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17 minutos pasaron de las 10 de la noche. Escuchamos a Airbag por Mil Noches en Metro Power Hits. 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Acá seguimos con las mejores canciones. Llega Moby, Natural Blues.

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0: Laura no está en Metro Power Hits. 28 minutos pasan de las 10 de la noche, 10 grados en la ciudad de Buenos Aires. Está fresquita esta última parte del miércoles. Cielo nublado. Mañana jueves mínima 8, máxima 17, nublado por la mañana. Y el resto del día el cielo va a estar parcialmente nublado. 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Así que quédate atento y atenta al aire de la radio, porque se vienen sorpresas con Marc Anthony para vos.
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0: Dua Lipa, End of an Era, sonando en Metro Power Hits. Dua Lipa no solo la rompe en los escenarios, sino que también es una verdadera políglota. Bueno, habla inglés por haber nacido en Londres y albanés de forma fluida por sus raíces familiares. Pero la cosa no queda ahí. En los últimos años también sumó el español, que practica seguido en sus visitas y entrevistas, y hasta se defiende con el francés. Así que Dua Lipa no solo la rompe en el escenario, sino también en los idiomas.
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0: Ciro y los Persas, Ruleta, sonando en Metro Power Hits. 15 minutos faltan para las 11 de la noche, 11:50, 25, 95, 10. Es nuestro WhatsApp, queremos ahí que nos mandes tu mensajito, tu audio. Quiero ver y saber desde dónde estás escuchando. Y ahora lo que se viene es Fade, que justo hoy, 19 de agosto, está cumpliendo 34 años. Fade junto a Luis Fonsi, esto es Cambiaré.
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0: Madonna, Like a Prayer, sonando en Metro Power Hits. 10 grados en la ciudad de Buenos Aires, cielo nublado. Mañana jueves, mínima 8, máxima 17, con cielo parcialmente nublado. Y acá me tengo que despedir de vos. Gracias por acompañarnos hoy miércoles, mitad de semana. Gracias, Colo, también por la puesta en el aire, como siempre. Yo soy Au Juárez y nos vamos a reencontrar y a escuchar mañana jueves a las 7 de la tarde. Te espero para que sigamos compartiendo las mejores canciones juntos. Que tengas linda noche. Chau, chau.
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2: Son las 2 de la mañana. Y aunque todos duerman, la música no. Seguimos encendidos en Metro Power Hits 95.1. Para los que todavía están despiertos, los que están volviendo o los que recién arrancan la noche. En la app, en mph.fm o donde sea que estés escuchando, gracias por estar ahí, compartiendo este viaje. Seguimos juntos, vos y la música. 95.1.

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7 de la mañana, ya llegamos al jueves, falta poco para terminar la semana y por eso hay que empezar con buenas canciones y buena energía. Soy Caro Martínez y estoy con vos en 95.1. Bienvenidos.

10 minutos. Cristian Castro, lloviendo estrellas. Atención, en la zona de Balvanera, un incidente. En realidad, un incendio en un edificio ubicado en la avenida Porredón, al 700 y Viamonte. Ya trabajaron los bomberos, pero todavía hay demoras en la zona. Autopista Buenos Aires-La Plata con tránsito muy intenso, mano a capital. Si vas hacia La Plata, por el momento no hay tanta demora. Sí, ya bastante cargado General Paz, mano al río. Y atención, que si hablamos de la línea E, no hay tanta demora. Sí, ya bastante cargado General Paz, mano al río. Y atención, que si hablamos de la línea E del sub.

7 de la mañana, 14 minutos, 8 grados. A manejar con bastante precaución porque mucha neblina en esta mañana. La máxima para hoy con sol llega a los 17 grados. 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

mañana, 18 minutos, Ciro y los persas. Me gusta cómo de a poco se va despejando el cielo en la ciudad de Buenos Aires. Como te había dicho, a manejar con precaución. Si estás esperando el colectivo, el tren, si estás en la calle, no te olvides que podés escucharnos desde nuestra web o también desde la aplicación. Si tienes Play Store o App Store, Metro Power Hits. Y desde la web también, metropowerhits.com, ahí para seguirnos todo el día y ya empezar a desconectarte un poco con buenas canciones. La temperatura sigue en 8.8 en la ciudad de Buenos Aires. James Blunt ahora, You Are Beautiful.

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0: ilusión de todos hoy es que el sol esté nuevamente. Como dice Maná, rayando el sol ya a las 7 de la mañana, 29 minutos.
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Alejandro Sanz, sonando en la mañana de día jueves de Metro Power Hits 95.1. No es lo mismo a las 7 y 38 de la mañana. Movilización contra el endeudamiento familiar. La CGT, las 2CTA y la UTEP marchan este jueves a la 1 de la tarde frente al Ministerio de Economía para reclamar y denunciar la situación de morosidad récord que afecta a las familias. Según plantearon muchas, recurren a créditos para cubrir gastos básicos y cuestionaron las altas tasas de intereses aplicadas por bancos y billeteras virtuales. Récord en deuda de Estados Unidos. Según los últimos datos difundidos del Departamento del Tesoro, el monto total serían unos 40 billones de dólares, de los cuales 32 corresponden a deudas en manos del sector público. El crecimiento acumulado se debe a los fuertes gastos realizados durante la pandemia, las posteriores reducciones de impuestos y el incremento del gasto militar. Noche de copas por la Libertadores. Platense empató 1-1 con Coquimbo Unido en Chile y tras igualar 2-2 en el global, se impuso 7-6 en los penales para avanzar a los cuartos, donde enfrentará a Fluminense. Por la Sudamericana, River empató 0-0 con Independiente Santa Fe en Bogotá en el partido de ida de los octavos, mientras que Tigre perdió 2-1 ante Montevideo City Torque en Uruguay y quedó eliminado del certamen. 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

15 minutos para llegar a las 8 de la mañana. Magic Rude sonando en este jueves. Ya 20 de agosto, qué rápido se está pasando el 2026, ¿eh? Buen día, si te estás sumando en este momento. Atención, hace minutos nada más un incidente en Panamericana llegando al kilómetro 20, mano a General Paz. Está muy trabada por esa zona.

10 minutos para llegar a las 8 de la mañana, banda de turistas, química, momento en donde no paras de dar vueltas cerca del trabajo, cerca de la facultad o donde tengas que parar para estacionar. Complicada la mañana con los autos, la doble fila, pero hay buenas canciones. Te acompaño con lindas canciones, buena energía, ya jueves, dale que se termina la semana. Acordate que te podés sumar desde metropowerhits.com.

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Las 8 de la mañana, buen día, buen jueves, buen inicio de día, con sol, con más energía. Te digo que ayer recuperaste eso que te faltaba del sol. Yo también un poco, ¿eh? 8-9 la temperatura en la ciudad de Buenos Aires. Tengo lindas canciones para acompañarte y ya que te empieces a mentalizar en que cada vez falta menos para tu descanso si es que lo haces el fin de semana. Soy Caro Martínez, estamos juntos en 95.1. Bienvenidos.

0: 8 de la mañana, 4 minutos. Muchos incidentes, para empezar el jueves. La autopista Buenos Aires, La Plata, altura Wilde, mano a Capital. Un incidente, se está trabajando en el lugar. También altura Espeleta, mano a La Plata. En la 25 de mayo, otro incidente, altura Avenida La Plata. Y a manejar con mucha precaución porque hay niebla todavía. Por acá se van sumando en el WhatsApp y dicen, acá en Escobar no vemos el sol. Todavía está tímido en la ciudad de Buenos Aires. Falta un poquito, pero promete este jueves con una tarde soleada.
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0: 8 minutos que pasan de las 8 de la mañana. Buen día a la comunidad gitera ya despierta, ya activada en el WhatsApp. Quiero que me cuente cómo inicia este día 11-50-25-95-10.
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8 de la mañana, 16 minutos, Los Tipitos, junto a No Te Va a Gustar, Campanas en la Noche. Hoy, 20 de agosto, Día Mundial del Mosquito, no hay nada que me moleste más que un mosquito cuando te estás por ir a dormir. Ay, qué cosa más molesta. Pero bueno, hoy es el Día Mundial. Algo mejor, Día Mundial de la Papa Frita. Qué cosa más rica, inventada, que vos haces algo con papa y te va a mejorar cualquier cosa que hagas. Así que 20 de agosto, esos dos días mundiales. Robbie Williams ahora, versión en vivo de Angels.

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0: Que te devuelvan la llamada en 3 minutos. 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

0: mucha, mucha niebla. A manejar con precaución, ¿eh? Baja visibilidad en varios lugares. Rihanna, Diamonds, a las 8 de la mañana, 30 minutos. El gobierno autorizó la privatización del Belgrano Cargas. El proceso estará abierto hasta el 11 de noviembre y la concesión será por 50 años con la condición que impide participar a empresas controladas por estados extranjeros. La primera etapa comprenderá la concesión de las vías y los inmuebles aledaños de las líneas Belgrano, San Martín y Urquiza y, de manera opcional, sumar la adquisición del material rodante correspondiente a cada línea. Trump amenaza a Irán. El mandatario aseguró que será una guerra económica y un aislamiento a una escala sin precedentes y cuestionó a Teherán por no haber aprovechado la oportunidad para alcanzar un acuerdo. Además, afirmó que la fuerza militar iraní quedó severamente debilitada y advirtió a los países que colaboren o brinden apoyo porque podrían enfrentar fuertes consecuencias económicas. Messi volvió al gol. Inter Miami empató 2-2 ante Philadelphia Union por la vigésima fecha de la MLS y convirtió su primer gol desde el fallecimiento de su padre. El próximo partido del equipo dirigido por Ángel Guillermo Hoyos será el 22 de agosto ante Toronto FC.
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0: 38 minutos, buen día si estás en la zona de Chacarita, Villa Crespo, Almagro, en la zona de 11, quizás esperando algún colectivo. Y unas canciones para acompañarte, Sabrina Carpenter, esto era Tears.
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0: minutos para llegar a las 9 de la mañana. Taylor Swift, Cruel Summer. Hoy no es un día para que cuelgues la ropa. Ayer era el día perfecto. Quizás podés lavar. Sí, te vas a bancar tener el tender ahí en el medio de toda tu casa. Pero parecería que a la tarde sale el sol. En este momento no se ve nada. Mucha niebla en la ciudad de Buenos Aires y la temperatura que solamente llega a los 9 grados.
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Yo no me quiero casar y usted pregunta TURF. 15 minutos nada más para llegar a las 9 de la mañana. Acordate que te podés sumar si tienes Play Store o App Store con la aplicación Metro Power Hits. La música de Tini y BL ahora, Universidad. Ay, mira.

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0: 8 de la mañana, 53 minutos. Momento de hacer el desayuno. De preparar el mate. Yo en realidad se los digo a ustedes, pero también es un palito para el equipo de la mañana, para que ya me den algo de comer. Claro, estamos todos en la misma, recién empezando el día. La niebla que te da un poco más de fiaca. Pero estamos, con buenas canciones para acompañarte en este jueves 20 de agosto.
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Cristian allá, buen día. A seguir manejando con precaución porque hay mucha niebla en esta mañana, pero también buenas canciones. Un poco de Miranda con Lali, Amy Winehouse, la música de Enrique Iglesias, Los Auténticos Decadentes y muchos más. Soy Caro Martínez, estamos juntos en 95.1.

0: 5 minutos que pasan de las 9 de la mañana. Daft Punk, Pharrell Williams, Get Lucky. Canciones que tienen onda, que por lo menos te levantan el ánimo. ¿Qué pasa con el tiempo? ¿Qué pasa con el sol? Bueno, vamos a hablar verdad entre nosotros, que ya somos una comunidad armada. Yo te voy a decir que según el Servicio Meteorológico Nacional, el sol saldría hoy a la tarde, pero ¿cómo viene la cosa? Dudo mucho. Mañana viernes se termina la semana con una mínima de 7, máxima de 13 grados, parcialmente nublado. Sábado y domingo sin lluvias, con temperaturas bajas también, ¿eh? Mínimas entre 4 y 5 grados y máximas que llegan a los 13.
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0: Devoto, otro incidente con un auto y una moto en Calderón de la Barca al 3600, justo en la esquina de Nueva York. A ver, Rivadavia y Pedro Calderón de la Barca, otro incidente en la zona de Villaluro. A manejar con precaución por los incidentes, por la cantidad de autos y también porque todavía hay mucha niebla en la ciudad de Buenos Aires.
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9 de la mañana, 14 minutos. ¿Qué lore se armó con Lali Polino? No entiendo nada. Estoy completamente desactualizada de lo que pasa. Parecería ser que algo sucedió en el set de grabación de la serie de Moria que está haciendo furor. La vi, está buenísima, la recomiendo. Y hoy, que es jueves de estrenos, es mi recomendación. Pero quiero saber si vos del otro lado entendés cuál es la polémica. Valga la redundancia, de Polino y Lali. Bueno, acá la comunidad hitera yo sé que es media chusma, ¿eh? Que me cuenten en el WhatsApp. 11 50 25 95 10. Ahora, Amy Winehouse, esto es Valerie.

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0: 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Lo que entra ahora exige silencio absoluto.

0: Lindo clásico para que puedas empezar tu mañana. Le da el toque a este día gris. Volvimos a la programación habitual, amigos. Sí, nos ilusionamos con el sol, pero parece que no quiere, ¿eh? Quizás a la tarde podría llegar a salir. Ahora en la ciudad de Buenos Aires, 9.7 de sensación térmica. Los abuelos de la nada, costumbres argentinas.
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0: yo, Maxi Truso, Please Me, a las 9 de la mañana, 30 minutos. Reunión por un nuevo salario mínimo. El Gobierno Nacional convocó al Consejo del Salario para el viernes 28 de agosto a las 10 de la mañana, donde se van a definir los nuevos valores para el haber mínimo y para las prestaciones por desempleo. El Consejo estará integrado por 16 representantes de los trabajadores y otros 16 de los empleadores, quienes participarán ad honorem y serán designados por el Poder Ejecutivo. Ayuda humanitaria a Colombia, según informó la Dirección de Impuestos y Aduanas Nacionales. El país recibió 640 toneladas de ayuda humanitaria internacional para asistir a las personas afectadas. La asistencia incluye alimentos, medicamentos, agua potable y otros elementos esenciales que serán distribuidos rápidamente entre la población. Copa Libertadores. Rosario Central visitará desde las 9:30 de la noche a Corinthians en el estadio Neoquímica Arena de Sao Paulo por la vuelta de los octavos de final. El encuentro será clave para el equipo dirigido por Jorge Almirón luego del empate 0-0 en el Gigante de Arroyito, donde el ganador de la serie avanzará y se enfrentará a Estudiantes de La Plata.
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1: Es el adelanto de su próximo álbum, Teddy Swims, Break Up in Reverse.

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0: WhatsApp 11 5025 9510.
1: Buenos días, Caro. Este Beethoven, mi hijo de cuatro patas, empezando su día de trabajo, como todos los días, que me ayuda, me acompaña a buscar el auto al garage para que yo me vaya a trabajar, ¿no? Así él tiene comidita. Pero también te escucha desde que nos subimos al auto hasta que vamos a desayunar a casa y después en casa sigue escuchándote, Caro.
2: Me gusta, ¿eh?
1: Gracias por acompañarme todos los días en mi laburo.
2: Gracias, amigo, por sumarte. Claro, ustedes escuchan que dice, este es Beethoven. Mandó una foto de Beethoven, todo abrigadito en el asiento de acompañante del auto. Me gusta que los amigos de cuatro patas puedan acompañarnos a trabajar. Debería haber un día en la semana donde vos tenés que llevar a tu perrito, a tu gatito, a tu mascota en el trabajo. La pasaríamos un poco mejor, ¿o no? ¿Qué opina la comunidad jitera? Yo te digo que si alguien propone eso, lo voto, ¿eh? 11 50 25 95 10, los auténticos decadentes. Esto era Besándote.

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Sigue nublado. En algunos puntos niebla todavía que no se va. A seguir manejando con precaución y a esperar si el sol quiere salir o no. Lindas canciones para acompañarte y olvidarnos un poco de si podés lavar la ropa, si no, si se te secó lo que lavaste ayer o no. Bueno, Rolling Stone dentro de un ratito, Fito Páez también, la música de Shakira, Ciro y los Persas, Lady Gaga y muchas más. Soy Caro Martínez, estoy con vos en 95.1.

0: Ricky Martín, lo mejor de mi vida eres tú, a las 10 de la mañana, 8 minutos. La niña Belgrano Sur, Ramal, González Catán, operando con demoras por la neblina. También no hay despegues ni aterrizajes en Ezeiza. Atención si tenías algún vuelo programado. Todo esto es porque todavía no se ve nada. Autopista Buenos Aires, La Plata, reducción de calzada en el kilómetro 9, sentido a Capital. Hay un vehículo detenido y eso causa demoras. Por último, en la autopista 25 de Mayo, otro incidente, altura Centenera. Y también, sentido al centro, está bastante complicado con demoras.
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pasan de las 10 de la mañana Los Pericos, la T y la M sin cadenas. Canciones que te hacen bailar, artistas que te hacen bailar. Y si sumamos, si nos cambiamos de género, me voy directamente para el 28 de octubre en el Movistar Arena. Ahí sí vas a bailar, Confirmadísimo. Te lo firmo hoy que vas a bailar, vas a disfrutar de un show increíble porque vuelve Marc Anthony a la Argentina. Tanto tiempo, sí, a que no visitaba nuestro país. Precisamente va a estar en Buenos Aires, en el Movistar Arena. Ahí se va a estar presentando porque tiene una nueva gira internacional y todavía quedan algunas entradas a la venta que podés conseguir ingresando en la página del movistararena.com.ar. Así que vas a ver nuevamente en vivo, después de tanto tiempo, a Marc Anthony con todos los temazos que tiene. También tiene buenas colaboraciones Marc Anthony. Temas que vos decís, yo quizás no sé tantas canciones, pero cuando lo escuchás y van pasando los temas y está en vivo y vas bailando, vos ahí decís, al final me sabía un montón de canciones de Marc Anthony, claro. Y qué mejor que disfrutar un show en vivo después de tanto tiempo. Vuelve con nueva gira, 28 de octubre. Esa es la fecha en la que va a estar dando su show en el Movistar Arena acá en la ciudad de Buenos Aires. 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

0: canciones, creo que todos coincidimos, ¿no? De Shakira, Día de Enero. Hablando de Shakira, te cuento que va a reconstruir una universidad. Es la Universidad Tecnológica del Chocó, una de las instituciones afectadas por el terremoto que golpeó a Colombia el 10 de agosto. Bueno, lo va a hacer junto al filántropo estadounidense Howard Buffett y también su fundación que se llama Pies Descalzos. Ella va a impulsar esta construcción de 10 nuevos colegios en este departamento junto a las marcas Global Citizen y Live Nation, que van a aportar $1,000,000 para esta reconstrucción de las escuelas. Pidió obviamente también que otros gobiernos, empresas y fundaciones se sumen a la ayuda, así que ahí está Shakira, que también ayuda a todo su país a esta nueva universidad, o en realidad a la Universidad Tecnológica del Chocó, que la va a reconstruir.
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la mañana, 47 minutos, Ciro y los persas astros. A esta hora se sigue desayunando, sí. Contame, mate, café, alguna medialuna. 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

0: temazo sonando a las 10 de la mañana, ya 55 minutos. Big Mountain, Baby, I Love Your Way. Temazos en la mañana de día jueves 20 de agosto del 2026. 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

Buen día, 11 de la mañana ya, más despiertos, más despiertas, pero el sol, bien, gracias. Ok, mañana, dijo el sol, yo no voy a salir, ya los alegré un día y esto no sé si va a volver a suceder. Lindas canciones, por lo menos para alegrarte un poco. Turf, conociendo Rusia dentro de un ratito, la música de Gorillaz, un temazo de Virus que veo por acá, Robbie Williams, Andrés Calamaro y muchos más. Soy Caro Martínez, estoy con vos en 95.1.

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0: Lenta general pasa entre Saavedra y Núñez al Río de la Plata. A seguir manejando con precaución porque todavía hay un poco de niebla, no tanto, pero nublado en la ciudad de Buenos Aires. En el 11-50-25-95-10. Carito, buen día. Estamos desde temprano conectados con la mejor radio 95.1 Metro Power Hit. Gracias por ser la radio que relaja a los clientes en las aplicaciones de conductores cuando se complica el tráfico. Ahí estamos, amigo. Esa es la idea, ¿eh? Hitazos y buena compañía para tu viaje.
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Campeones. Goleada, 7-1 Nueva Zelanda. Ya se clasificaron a la segunda fase del Mundial de Hockey, que se va a disputar en Países Bajos. Terminaron segundos del Grupo A y ya Argentina forma parte ahora del Grupo E, junto con los dos mejores de los equipos de la zona D, que son Inglaterra, India, Pakistán y Gales. La segunda fase va a comenzar este sábado 22 de agosto. Todavía no se definieron los equipos que avanzan a la semifinal y las Leonas también van a jugar el sábado a la tarde. Todavía tampoco tienen definido el rival.

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0: el jueves. 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

0: Udaondo. Esto es hoy jueves hasta las 3:30 de la tarde y mañana viernes desde las 10 de la mañana hasta las 3:30 de la tarde también. Lo que va a permanecer cerrado es la salida de Avenida Cantilo hacia Udaondo en la zona de Núñez, y hay alternativas. Una es que continúes por Cantilo hasta la salida del Parque de los Niños o utilizar Avenida del Libertador, pero hay trabajos de renovación, entonces bastante complicada la zona. Autopista Buenos Aires-La Plata sigue con algunas demoras desde el kilómetro 24 al 13 sentido a Capital. Si vas hacia La Plata, bastante tranquilo, sin demoras, y General Paz todavía un poco lenta, entre Saavedra y Núñez, mano al Río de la Plata.
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Llegó el mediodía del jueves 20 de agosto del 2026. Un ratito más me quedo con vos, esperando si sale el sol o no. No le tengo mucha fe, ¿qué querés que te diga? Pero sí le tengo fe a los temazos para acompañarte en esta última hora. Juntos, soy Caro Martínez. Estamos en 95.1.

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0: Sigue nublado, la temperatura en 12.4 en la ciudad de Buenos Aires. El sol, bueno, te cuento algo mejor que eso, porque claro, si esperamos el sol, quizás sale el 28 de octubre, el día que va a llegar Marc Anthony acá a la Argentina para dar su show. Podría ser tranquilamente, y sí, vuelve a la Argentina. El artista de salsa más vendido de todos los tiempos, dueño de 3 récord Guinness y una de las voces latinas más influyentes del mundo. Tiene temazos y buenas colaboraciones, ¿eh? Va a regresar a Argentina para presentarse el próximo 28 de octubre, como te había dicho, en el Movistar Arena, porque tiene nueva gira internacional. Todavía quedan algunas entradas que las podés sacar ingresando a la página del movistararena.com.ar. 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

a las 9. Tanto que te hablé que el sol se esconde y demás. Bueno, ¿qué pasa con el tiempo en los próximos días? La máxima para hoy, 17 grados, ahora 12 en la ciudad de Buenos Aires. Parcialmente nublado durante todo este día. Mañana viernes, ya de cara a un fin de semana, mínima de 7, máxima de 13, parcialmente nublado. Sábado y domingo, mínimas entre 4 y 5 y máximas que llegan a los 13 grados.

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0: 20 de agosto, jueves de estreno, jueves para que veas una película. Y te digo, con el día así, tenés que saber exactamente qué tenés que ver. Y tengo a la persona que más sabe de películas al lado mío, Villita para nosotros, Esteban Villarroel, bienvenido, amigo.
1: Muchísimas gracias, Carito. La verdad que presentación, la verdad estoy más que emocionado.
0: Estrenos hoy, estrenos,
1: sí,
0: día jueves.
1: Sí.
0: Decime tres estrenos que yo puedo ir a ver hoy al cine.
1: Hoy, 20 de agosto, tenés para ir al cine. Tenés tres opciones que son bastante lindas para ir a ver al cine. Por ejemplo, tenés La Noche del Demonio, que es una saga de terror. Es la número 6 de la saga. Una película de terror, espíritus, casas abandonadas con alguna...
0: Puertas que se abren, ventanas que
1: se
0: abren, me encanta eso,
1: claro, fantasmitas, pero bueno, es una saga que ya viene con su sexta película, la produce James Wan, que es un director y aparte productor de la saga, de la etapa Blumhouse, vendría a ser la productora Blumhouse, que está muy buena, y tiene sus fanáticos que obviamente la van a querer a ver, y es una propuesta de terror para este jueves, que siempre está bueno ver una película de terror.
0: ¿Cuánto dura más o menos? Porque viste que la gente va al cine y a veces dice, si es muy larga, no, yo no...
1: No, dos horitas. Okay, dos horitas, hay que llevar, por las dudas, hay que ir preparado porque los sustos son a la orden del día.
0: Ok.
1: O sea que...
0: Llevo algo para taparme por las dudas.
1: Sí, sí, sí. Okay. Ojo con el balde de pochoclo porque puede rebalsar.
0: Puede volar.
1: Claro, puede volar.
0: El siguiente.
1: Bueno, tenemos otra más, que es La Muerte de Robin Hood, acá con el querido Hugh Jackman haciendo los últimos días de ese gran defensor de los pobres, ladrón, llamado Robin Hood. Uh-huh. Pero acá es otra faceta, acá te lo muestran en una etapa más oscura como una película del ocaso de Robin Hood.
0: Okay.
1: Que no es tan a la leyenda que nosotros conocemos. Muy interesante la versión. Hugh Jackman perfecto como siempre, impecable, mostrando los últimos días de ese arquero que peleaba en los bosques de Sherwood, robándole a los ricos para darle a los pobres.
0: Me encanta, me gusta, porque
1: es interesante.
0: Lo vemos de otra forma.
1: Y aparte Hugh Jackman, que es garantía, es un actor para mí impecable. Recordamos para los oyentes que Hugh Jackman es el Wolverine del universo Marvel. Un gran actor, aparte bailarín, canta, maravilloso, es para ir a verla en cine.
0: Si no puedo ir al cine y estoy ahí pagando plataformas, que hay tantas,
1: sí.
0: ¿Qué series, qué películas puedo ver? Yo, por ejemplo, este tiempo, bueno, el furor de Moria ya lo vimos todo.
1: Exactamente,
0: que esa la recontra recomendamos.
1: La más exitosa de Netflix en este momento, la biopic, se podría decir, de la diva,
0: de la One.
1: Pero tenés otras opciones, tenés en HBO la serie Lanterns, que justamente traje mi anillito de Linterna Verde que tengo acá,
0: sí.
1: Porque es la serie del universo de James Gunn, el creador de este nuevo universo que es DC, que vendría a ser la competencia de Marvel, que te cuenta las historias de los Linterna Verde, pero como un estilo True Detective, una buddy movie. O sea, esa serie, de dos compañeros que tienen que llegar a un pueblo, resolver un caso, y se encuentran con cosas bastante complicadas.
0: Bueno, me gusta. Hay variedad para todo.
1: Exactamente.
0: Hay de terror. Y un romanticón, un clásico, ¿viste?
1: Bueno,
0: que nos
1: si tenemos
0: esos...
1: que tirar siempre para los oyentes un clásico, sí. Yo me tiro por Los Puentes de Madison, de Clint Eastwood.
0: Me encanta.
1: O Notting Hill, que es una gran película. Siempre está lindo ver una película romántica para salir un poco del terror, de la acción. Y aparte un clásico, ya son clásicos.
0: Buenas recomendaciones de la mano de Esteban.

0: 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Después de haberte recomendado las películas y los estrenos de hoy junto a Esteban Villarruel, ya sabes lo que tenés que ir a ver al cine, ¿eh? Para eso tenés que ganarte las entradas también. ¿Cuál es tu película preferida para ver hoy o este fin de en el WhatsApp? Me contás y participás. 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
1: Hola Carito, ¿cómo estás? Soy Patricia.
2: Hola,
1: quería
2: Pato.
1: Quería participar por las entradas para ir al cine este finde. Soy de las que le encantan las películas de terror, pero cuando las está viendo se tapa la cara, grita, espío con un ojo, pero bueno, más allá de eso, me encanta ir a verlas. Así que espero tener suerte y poder conseguirlas y bueno, ir este finde. Saluditos para todos, lindo jueves.
2: Beso, amiga, gracias por estar ahí. A ver, ¿qué más? Hola.
3: Hola, MPH, ¿cómo andas?
2: Bien.
3: Soy de Lanús. Me encantaría ir a ver Spider-Man con mi hijo, que todavía tenemos pendiente. Un saludo grande, me encanta la radio, los escucho todos los días mientras trabajo. Espero que anden bien.
2: Bien, amigos, sí. Spider-Man también quiero ir a ver, ¿eh? Me faltó esa en la lista. Una más, hola.
4: Just let me adore you. Yo quiero ganar, por favor.
2: Canta.
4: Bueno, participar, aunque sea.
2: Sí.
4: Para la entrada de...
2: el cine.
4: El Conjuro 6, por favor. Soy extremadamente fan de la saga. Mi película favorita de James Wan es la de Insidious, que en español creo que es algo del demonio, no me acuerdo bien. Pero en fin, soy muy fan del Conjuro, así que si puedo participar, me sumo.
2: Podés, estás participando. ¿Qué película? ¿A vos te gusta más la de terror? ¿Sos más romanticón? ¿Te gusta la comedia? ¿Cuándo vas al cine?
5: Vos me conocés y ya sabes la respuesta. ¿Qué te voy a responder?
2: Nah, bueno, pero la gente no te conoce, responde vos.
5: ¿Qué suponés que te voy a decir? A ver, hacé de cuenta que no me conoces. ¿Qué pensás? ¿Que soy más
2: terror,
5: de lo romántico
2: terror,
5: de lo terror?
2: No, romántico no sos. Romántico afuera.
5: Amo que sepa todo ella.
2: Afuera. Romántico afuera.
5: Esas comedias románticas. ¡Qué embole, por favor!
2: El otro día, domingo, nublado, me preparé un plato de pastas.
5: ¡Qué rico!
2: Me cociné una buena salsa.
5: ¡Qué rico!
2: Y me senté a ver Los Puentes de Madison.
5: Me pego un... Iba a decir una cejante hinchada.
2: Ay, no, me pareció un planazo. Mis amigas me decían, pero te vas a poner a llorar. Claro, es lo que quiero, chicos.
5: Ah, bueno, si estás buscando masoquismo, está bien.
2: No, masoquismo no, pero son clásicos que tienen que ir. Notting Hill, por ejemplo.
5: Tampoco la vi.
2: No la vi. Te tengo que echar de este estudio este momento.
5: No, retírenlo.
2: Es
5: la de
2: Hugh Grant. Es un clásico, sí, claro.
5: No la vi.
2: Bueno.
5: Yo miro Interestelar y listo. Bueno. Y ya está, ahí va. La miro siempre lo mismo, ¿viste? Yo soy clásico y repetitivo. No me vengas con cosas así nuevas. Ay, que Elvis Costello, qué canción hermosa.
2: Bueno, pero sabés que es de la película.
5: Sí, porque me encanta el tema, escuchá. ¿Ves? Estas cosas sí me dan ganas de ver algo romántico. Ya sabes que yo soy una piedra, pero no. Qué lindo tema.
2: Qué lindo.
5: Yo iba a contar.
2: Dale, contalo.
5: Yo me fui a sacar una foto a la puerta, esa azul.
2: Entonces no te hagas el desentendido.
5: No, pero no la vi la película. Todo el mundo decía que hizo curso y la foto con la puerta. Y bueno, fui y me la saqué.
2: La
5: y me salió movida encima.
2: No.
5: Porque me la saqué yo mismo, la puse en un murito, porque no había nadie que me sacara la foto. Yo estaba solo.
2: Claro.
5: Como siempre en la vida.
2: Sí.
5: Entonces, ahí salió movida. Pero tengo la foto en la puerta de Notting Hill.
2: Me encanta.
5: Bueno, ¿me la recomendás?
2: Recontra,
5: ¿de qué trata?
2: Recontra, sí.
5: Es una historia de amor.
2: Yo no te voy a decir nada porque es un clásico. Yo quiero que la veas. No te voy a decir absolutamente nada.
5: Bueno.
2: Porque, primero, bueno, no de mala, pero es que es una película que es tan clásico que la tenés que ver. No hace falta que te diga nada.
5: Bueno.
2: No, la
5: voy a anotar entonces.
2: No,
5: con
2: de verdad.
5: Los Puentes de Madison, de Mary Streep, sé que está ahí. Hay una escena en un auto que ella mira algo y llora, pero no sé a qué se debe esa escena, vos entenderás. Yo no como la... no sé.
2: Mirá, Los Puentes de Madison es más triste que Notting Hill.
5: Sí.
2: Si estás sensible, igualmente vas a llorar en las dos.
5: Imagínate que lloré con Moria Kazan el fin de semana, voy a llorar con Notting Hill,
2: vas a llorar.
5: No me gusta llorar con las películas.
2: Una lloradita y a seguir, está bien, emocionarse. ¿No?
5: No. No quiero.
2: Ay, se reenojó.
5: No quiero llorar con una película. No, a mí ponerme esas de aliens y de cosas así, viajes en el tiempo.
2: Está bien.
5: Y ciencia ficción de ese estilo, ¿no? Ciencia ficción, por ejemplo. Me aburren mucho las películas de reinas y reyes. No me gustan las épicas. Esas de tipo el caballo de Troya.
2: No, a mí tampoco.
5: No, para mí son embole.
2: No te vi Game of Thrones. No, no te lo vi.
5: Al fin era una que coincidimos.
2: No te vi El Señor de los Anillos. Tampoco. No me interesa verlo.
5: Embole.
2: Todos los que son fanáticos de Harry Potter, no me importan.
5: Tampoco.
2: No me importan. No, afuera.
5: No las entiendo las de Harry Potter.
2: Ay, Nacho.
5: No, y bueno, está, yo respeto los gustos ajenos.
2: Luke en los controles no está de acuerdo con esta.
5: Hay que respetar. Hay que respetar al prójimo.
2: Vengan de a uno, viejo. Vengan de a uno. Acá no, el jurado somos nosotros. No nos gustó.
5: Por eso no me gusta que me inviten al cine, porque eso es un embole.
2: No, a mí me gusta que me inviten al cine.
5: Sí, no, tenés
2: pero
5: razón.
2: Pero vamos a ver la película.
5: Para,
2: si me estás hablando todo el tiempo, no.
5: Un paréntesis.
2: Podés.
5: Yo tengo ganas de regalarle a la gente de entradas para el cine, ¿puedo?
2: ¿Seguís vos?
5: Ah, si me dejás, sí.
2: Sí, dale, sí, para listo. Que la gente se vaya sumando y mande cuál es la película que quieren ver, ¿no? Hay muchos estrenos.
5: Un montón.
2: 11-50-25-95-10, por ahí van mandando, siguen, hay varios audios, recién escuchamos algunos, pero bueno. Por acá, a ver, Meli es de Loma de Zamora, me encantan las de acción y si tienen misterio me quedo horas y horas.
5: Sí, aguante.
2: Banco a Nico, repetir es lo más. Me gusta, ¿sabes qué? Cuando una serie te atrapa.
5: Sí.
2: Y
5: ¿la ves de vuelta?
2: Sí, he visto series de vuelta, pero esas series de como thriller psicológico, que te quedás pensando y necesitas volver a tu casa para seguir viendo la serie y decís, ¿cómo puede ser que yo me atrapé con esto?
5: Y que incluso vos estás ya sacando conclusiones de cómo va a continuar la historia.
2: Ay, sí.
5: Y te haces tu propia película de alguna escena que has visto.
2: Sí.
5: Ahí estoy pensando, ¿Tabula Rasa la viste, la serie?
2: No, no la vi.
5: Tabula Rasa, es una muy buena serie.
2: ¿De qué trata?
5: De un thriller.
2: Ok.
5: Y búscala.
2: ¿En dónde? ¿En qué plataforma? ¿Sabemos?
5: Netflix.
2: En Netflix.
5: Estaba al menos hace un par de años que la he visto, pero ese tipo de series que te dejan como no entendés, misterio, crimen, que no se sabe por dónde viene la cuestión, sangre, asesinato, aparecen huesos en una caja, por ejemplo.
2: Ah, bueno, al extremo.
5: Eso es lo que a mí me gusta, ¿entendés?
2: Okay.
5: Así que si me querés conquistar, sugerime una de esas series.
2: Ok, está bien. Bueno, vamos a ver.
5: Gustos son gustos.
2: ¿Cuántos capítulos?
5: No ¿de sé, qué?
2: De la serie, no te acordás,
5: ¿no?
2: Tabula Rasa.
5: No recuerdo, no recuerdo.
2: Bueno, por acá están poniendo que es genial esa serie. Así que bueno, si me convence la voy a ver.
5: Tengo varias más, pero no recuerdo ahora porque no sé.
2: Me gusta. Me ¿y vos le decís a alguien que la vea en conjunto, amigas, por ejemplo?
5: Sí.
2: Con mis amigas nos recomendamos. Es tipo, che, vean esto y como la están viendo y nos vamos comentando.
5: Ajá, bien.
2: En el grupo, tipo,
5: ¿y
2: no.
5: ¿Se juntan a ver?
2: No. Imagínate que no podemos coordinar una cena.
5: Claro, es difícil.
2: A ver una serie, no.
5: Entiendo.
2: No, bueno. pero está bueno eso, para ir debatiendo un poco.
5: Bueno, insisto, está en gustos de cada uno. Hay gente, como vos recién me preguntabas al comienzo,
2: sí.
5: Te va más lo romántico, adelante con lo romántico, te va más el thriller o la ciencia ficción, quizá la comedia para reírse. ¿Cómo se llama la película esta que a Meryl Streep le hacen un agujero en la panza?
2: Algo de las brujas.
5: Ya, se me fue el nombre. A ver, ¿qué hay de 11:50?
2: Hasta que la muerte nos separe.
5: ¿No es La muerte le sienta bien?
2: La muerte le sienta bien, es verdad. Uy, qué increíble.
5: No la vi tampoco, pero
2: ¿no
5: me acuerdo?
2: ¿La viste? No, es increíble.
5: Es que yo tengo los nombres y no las veo. ¿Con Bruce Willis era?
2: Sí.
5: Jóvenes, divinos.
2: No, increíble. Uy, me encantan esos que son clásicos.
5: Sí,
2: eso
5: sí.
2: Es un clásico también.
5: Azul Profundo, ¿viste?
2: No.
5: Otra peliculaza,
2: ¿no? Yo soy medio que los clásicos los tengo abandonados. Debería ser una lista de clásicos.
5: Sí.
2: Le vamos a preguntar a la Villita que recién estuvo acá contando los estrenos.
5: Me gustó mucho, sí.
2: Que me arme una lista de clásicos de que todo el mundo vio y se habla y yo no.
5: Las 10 que no podés no ver.
2: Exactamente.
5: Serían, ¿no? Perfecto.
2: Sí.
5: Perfecto. Titanic obviamente la viste.
2: Titanic sí.
5: Titanic es como que ya está. El domingo a la tarde que la pasan en los canales, es como que...
2: La tenés que ver,
5: la
2: sí.
5: La tenés
2: sí.
5: que estar y la tenés que ver.
2: Sí, bueno, Notting Hill también la pasan en el cable.
5: Y pero yo no tengo cable.
2: Ay, bueno. Bueno,
5: ¿quién tiene cable hoy en día? ¿Hay gente que tiene cable?
2: Y hay algunos promos que te meten ahí con el deco y todo eso y decís, bueno, ya fue.
5: Tenés incluido.
2: Claro, pagás teléfono. Pagas
5: ¿quién
2: internet?
5: ¿Quién tiene teléfono hoy
2: no,
5: en día?
2: No, celular.
5: Ah, ahí está.
2: Pagas teléfono celular.
5: Sí.
2: Pagas internet y ahí te meten el deco y decís, bueno, ya fue. Y listo.
5: ¿Cómo nos engrupen a todos?
2: Ay, Dios.
5: Pero ya la televisión por cable, con todo respeto, pero yo no, como no miro, no sé qué hay. Miro por las plataformas. Lo mismo el teléfono de línea.
2: No, teléfono de línea, lo desconecté. Claro. No, no tengo.
5: Ya no hay más, ¿no?
2: No, no. No, y si me llaman no atendería.
5: Tampoco. Ni el de celular atiendo yo.
2: No, celular sí. Celular no. Te atienda.
5: ¿Quién llama por teléfono el celular? ¿Quién es el...?
2: Yo.
5: ¿En serio?
2: Yo llamo a veces.
5: Qué pesada.
2: Yo soy muy de la videollamada de ¿para qué te voy a mandar tantos audios? Te llamo por teléfono y charlamos.
5: Sí.
2: Más fácil.
5: No, audio.
2: Mientras estoy manejando me gusta mucho. Ay, estoy, ¿a quién llamo? Tuki, altavoz, y empiezo ahí a hablar.
5: No me gusta.
2: Se te hace más ameno el viaje.
5: No. Ya no, hoy en día no se usa el teléfono para llamar por teléfono. Es para el WhatsApp y las redes.
2: Estás en la casa de alguien, bajaste, sí. Le decís, che, amigo, ya llegué. No te atiende.
5: A mí me hacen eso los chicos. Cuando pero llegan me llaman
2: teléfono.
5: Yo no, obviamente los atiendo.
2: Ay, wow.
5: Me mandás un... Estoy abajo y ya está, y bajo.
2: Y pero si te llamas porque no estás bajando.
5: No, sí, lo que pasa es que hay gente más ansiosa que yo. Entonces te llaman por teléfono.
2: Igual, antes que eso, o sea, prefiero llamar que tocar el timbre.
5: Uf, los problemas. Estás farmeando ahora. Menos 10.000 ahora.
2: Es que, ¿sabés qué? No me acuerdo los pisos de mis amigos.
5: ¿Qué,
2: es como
5: qué
2: que
5: clase
2: llego...
5: de amiga sos entonces?
2: No,
5: ¿cómo no te vas a acordar los pisos?
2: No me acuerdo.
5: Y no le escribís un mensaje, che, ¿cuál era?
2: Y por eso le pongo baja.
6: ¡Presta atención!
5: Bueno, entonces listo, no hay que ni se llama por teléfono. Ah. Bueno, insisto, hay generalmente, por ejemplo, somos de una generación que ya no llama por teléfono. Y como mi papá, por ejemplo, me llama, a mí me pone nervioso y digo, no me llames, le corto. Grabame un mensaje. Porque no tengo, yo estoy batiendo un huevo, por ejemplo. ¿Entendés? Lavando los platos.
2: Pero agarré y pon el altavoz.
5: No, me incomoda. Porque uno se aleja y se...
2: de mal humor. Ya no, momento no, de irme. No, cuando catarsis. Cumplo mi cometido de poner de mal humor a Nicolás Marcelo, yo ya
5: no
2: me tengo
5: se llama
2: que...
5: por teléfono. Manden un WhatsApp y déjense hinchar.
2: Sí, se llama. Se resuelven las cosas más fáciles.
5: No, yo llamo cuando doy llamada al sanatorio o al banco. Ahí se llama.
2: Muy dramático.
5: No, soy.
2: Viniste con el drama.
5: No, al contrario. Es un cachascarrillo para reír.
2: No, me encanta. @ Nico Maldonado 87 para sí. Que lo vean. Lo precioso que es.
5: Gracias.
2: Y también que le recomienden series de Aliens, dijiste.
5: ¿Quién me invita al cine a ver una película así de ciencia ficción o de Aliens o de viajes en el tiempo? Me escriben por privado, @ Nico Maldonado 87. Y si se quieren tomar un vino y ver una comedia y comentar, le escriben a Caro, @
2: un
5: Caro.
2: Romanticón.
5: ¿Qué? Un romanticón. @ Caro Martínez FA.
2: @ Caro Martínez FA. Y sí. Y si no, bueno, nada, serie de thriller psicológico, a los dos nos convence.
5: Sí.
2: Ahí va. Bueno, 11 50 25 95 días por ahí se va mandando, siguen mandando audios porque, bueno, te lo
5: hacemos
2: dejo en tus
5: así,
2: manos.
5: Mira, vos ya preguntaste qué estreno querían ver para este fin de semana.
2: Uh-huh.
5: Le sigo preguntando lo mismo a la gente. ¿Qué
2: Dale.
5: Película quieren ver este fin de semana? Tenemos entradas para el cine acá en el aire. 11 50 25 95 10, mensajes de hasta 30 segundos. Y hoy salen más invitaciones para el cine en esta tarde de 95.1.
2: Bien, ¿eh? Porque además mandaron todos, mira, quedan audios todavía de 19, 24, 16, 14, 15.
5: Muy
2: bueno,
5: bien,
2: muchos que
5: muy bien.
2: Ya saben cómo sos vos.
5: ¿De quién de qué te referís?
2: De que los audios menos de 30 segundos.
5: Sí.
2: Ahí está, no le vayan a mandar
5: no
2: 31
5: larguero.
2: Porque no los escucha.
5: No,
2: está
5: totalmente. Si yo pongo una consigna. Yo ayer tiré una consigna para regalar un premio.
2: Sí.
5: Y no la cumplen.
2: Uy, se enoja, ¿eh?
5: Y yo pongo.
2: Te bloquean el WhatsApp,
5: yo pongo,
2: Maldonado.
5: Pero Carolina Martínez Falco, si yo digo, escriban la frase, quiero ganar, me escriben, tengo ganas de ganar. No. Era, quiero ganar.
2: Está bien, te banco. Es una consigna y hay que respetarla.
5: Porque
2: cuando
5: si no
2: ibas a la facultad, al colegio, y vos respondías lo que querías, no aprobabas.
5: Totalmente.
2: Así que bueno.
5: Ya está.
2: Bueno, 11 50 25 95 10, disponible el WhatsApp. Queda para que sigas mandando audios en esta tarde de día jueves de estrenos y Día Mundial de la Papa Frita.
5: ¡Uy,
2: ay, qué
5: rico! ¿Por qué no me dijiste eso?
2: Te lo digo ahora.
5: Freire 932.
2: ¡Oh!
5: por lo menos las de acá, de la ¿cómo se llama? La casa rápida de la esquina que está en Álvarez, la Cruz de Álvarez Toma, yo soy
2: la
5: feliz.
2: ¿La de Arcos Dorados?
5: La de Arcos, soy fan.
2: El otro día estaba yendo a un cumpleaños y antes hice el before, no hice el after. Pasé por un McDonald's y me compré algo para comer mientras iba al cumpleaños. Todo al revés hice.
5: Está bien, tenías hambre. Cuando uno tiene hambre, tiene que comer.
2: Y bueno, vas a un cumpleañitos ahí con la panza llena.
5: Es que a veces no sabes con qué te podés encontrar los cumpleaños. Que gente dice, vamos a comer. Te citan a la 10 de la noche y que hay un coso de chisitos nada más.
2: No.
5: ¿Para qué me decís? Para eso sino en mi casa.
2: No.
5: Avisen.
2: Fui y había banquete bastante grande. Yo no le tenía fe.
5: ¿Qué había?
2: Como un banquete grande. Una mesa llena de comida, de todo. Lo que te imagines había. Ah. Y bueno, comí antes por las dudas, ¿viste?
5: Es que sí, salvo que sepa, tengas la seguridad de que el amigo o la amiga te va a esperar con comida, porque hay gente que no hace eso.
2: Por las dudas, vos comés.
5: Sí, pero a veces es a cenar y después piden una sola pizza y son 50 personas. ¿Por qué no me avisan? Yo tengo hambre, yo soy adolescente, tengo hambre.
2: ¿Qué me traigo el tupper?
5: El tupper, claro.
2: Ay, 13 grados, el sol no va a salir, ¿eh? Me pone muy triste esta situación.
5: Tiene rato con el sol.
2: Me voy a dormir la siesta, ya está.
5: Anda a dormir la siesta, anda a descansar. Viejo. Yo me ocupo de regalar cine acá en la radio a la gente. Que
2: menos
5: sean felices.
2: Mal que te quedás vos, ¿eh? Gracias por estar del otro lado, Villita en los controles, Luqui también, que anda en redes sociales. Se quedan con el gran Nico Maldonado, que además se sigue regalando entradas para ir al cine, que puedas disfrutar de este jueves de estrenos y el fin de semana. Nosotros nos reencontramos mañana para por fin terminar la semana.
5: San
2: semana
5: viernes.
2: Corta. Viernes. A partir de las 7 te espero. Adiós.
5: Chau.

Canción de Miranda, ya lo sabía, en Metro Power Hits 95.1, 1 de la tarde, 19 minutos. Buen provecho, si es el momento sagrado de la comida, que hay de rico hoy. 13 grados 7, la temperatura. Sigo por acá también escuchando mensajes de la gente que quiere ir al cine, pero tengo entradas. 11, 50, 25, 95, 10. ¿Qué querés ver? Contame. Prince Spears, esto es Toxic.

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0: demasiada presión, canción de los Cadillacs en este mediodía, 1:29, 13 grados 7 la temperatura en la ciudad de Buenos Aires, con el cielo mayormente nublado, 55% la humedad. Mañana mínima de 7, máxima de 13 grados con el cielo parcialmente nublado. El sábado bastante fresca la mañana, atención, mínima de 3 grados, 13 la máxima, el cielo algo nublado. Y el domingo mínima de 5 con también algunas nubes en la capital y los alrededores, máxima de 13 grados.
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0: Muerte, canción de Shakira a la 1:37. 13.7 la temperatura en la ciudad de Buenos Aires en este jueves, ya casi anunciando el fin de semana, con ganas de, por ejemplo, salir y divertirse. Y también estoy pensando en lo que va a ser la Creamfields Argentina, que ella está anunciando a los artistas que van a estar participando de la nueva edición. El 14 de noviembre, Parque de la Ciudad de Buenos Aires, con Charlotte Witte, con Fisher, con Hugh Gull y The Bless Madonna, entre otros iconos de la música global, que estarán allí formando parte de la próxima edición local del festival de música electrónica más importante del mundo, y con la producción de Felix Entertainment. 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

Había preguntado por WhatsApp qué película querés ver este fin de semana, qué estreno te interesaría ir a disfrutar, porque tengo entradas para el cine, así que aproveché y mandate un mensaje hasta 30 segundos en un WhatsApp divino. 11 50 25 95 10, que vamos a ver el fin de dale. 11 50 25 95 10, Coti en Metro Power Hits con Antes que ver el sol.

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Es una tarde nublada en la ciudad de Buenos Aires con 14 grados 3 de temperatura ya a las 2 de la tarde. Buen provecho a los que estén ahora almorzando. Buena jornada a los que estén comenzando. Buen día a los que tengan un bonito día. Que siempre tratamos de poner la actitud para que no decaiga, ¿eh? Por eso tenemos buenas canciones, como por ejemplo Soda Stereo. Tengo a Miley Cyrus, a Madonna, a Emilia, Airbag, Paul McCartney también. Qué lindas canciones, ¿eh? En esta próxima hora estás en 95.1.

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1: Hola, ¿cómo están? Quiero ganarme las entradas para ver Spider-Man, porque no la pude ver todavía y a mí soy muy fanática. Entonces nada, quiero ganarme las entradas para Spider-Man.
2: ¿Quién más? Hola, ¿quién anda por ahí?
3: Hola, buenas tardes, soy Oscar de Lomas. Quisiera ganarme las dos entradas para poder ir a ver Spider-Man, ya que vivo con mi señora y mis dos hijas, y todas las salidas que tengo son para ver princesas o algo de princesas.
2: Tiene razón.
3: Por favor.
2: Tiene razón. Se merece una salida con la mujer, los dos solos. Un respiringui, ¿qué te parece? Che, WhatsApp, ¿por qué querés ir al cine y qué querés ir a ver? 11 50 25 95 10.
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0: cuando pase el temblor. Qué temazo de Soda Stereo, a esta hora, 2 y 26 en la tarde, donde tenemos tránsito sin demoras en autopista Buenos Aires-La Plata, en ambos sentidos de circulación. Un accidente en Yerbal y Caracas, tenelo presente, esto más que nada por el corte total que se está dando en las vías. Ahí el tren Sarmiento, Yerbal y Caracas, tenelo presente, ¿sí? Hay desvíos en Paseo Colón también, en Paseo Colón Sur y México, Paseo Colón Sur y Belgrano, Estados Unidos y Balcarce, Independencia y Azopardo, y también en Independencia y Avenida Ingeniero Huergo, para que lo sepas, ¿eh? En estos momentos ahí complicada la cuestión por un corte que se está dando y una manifestación. 2 de la tarde, 27 minutos.
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1: 15 grados 6, la temperatura 3 en punto de la tarde. ¿Cómo va lo tuyo? La hora de la fiaga, de las ganas de la siesta. Bueno, escúchame, te voy a despertar. ¿Con qué? Con Babasónicos, con 21 Pilots, con Luis Miguel, con Taylor Swift, con Robbie Williams. Estás en 95.1.

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15 grados 6, la temperatura 3 de la tarde, 10 minutos. Bueno, 11, justo cambió. 3 y 11 minutos en vivo. Estamos en el mundo en metropowerhits.com con Maroon 5 Memories. ¿Sabías una cosa? Es el artista del salsa más vendido de todos los tiempos, dueño de 3 récords Guinness y una de las voces latinas más influyentes del mundo que vuelve a la Argentina, Marc Anthony. 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

0: En Rivadavia y Cuenca tenemos una reducción de ambas arterias por un choque, tenelo presente. Cerrada la Plaza de Mayo por una manifestación. Hay también corte total de Paseo Colón entre Independencia e Irigoyen en ambos sentidos en estos momentos. 3 y 24 en la tarde de Metro Power Hits 95.1 con Fito Páez. A rodar la vida.
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0: El temazo de Robbie Williams, Better Man, en Metro Power Hits 95.1, 3 de la tarde, 38 minutos. Tren Sarmiento reanuda su servicio completo entre cabeceras, pero hay demoras todavía, luego de un accidente en el paso a nivel de Granaderos. Continúa cerrada la Plaza de Mayo. También ha comenzado la desconcentración en la zona de Independencia y Paseo Colón. Y un choque reportado en Panamericana. Acceso Norte, kilómetro 11, mano a la capital, entre tres vehículos. Está allí el carril rápido obstruido y hay demoras en estos momentos.
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0: No vale dormirse en el laburo, no vale tener fiaca, no vale decir, che, me quiero dormir la siesta. Bueno, se puede, lógicamente, ¿qué vas a hacer? Pero después de comer, uno como que te agarra esa sensación de decir, me tiro en un silloncito, estiro las piernas en otra silla y cierro los ojos al menos 20 minutos, que no alcanza, pero bueno, algo es algo, ¿viste? Así que le ponemos pilas en esta tarde, ya a las 4 menos 6 minutos. George Michael, el Metro Power Hits 95.1 con Freedom.
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En la República Argentina, 17.4 la temperatura, qué lindo, qué agradable, no hace tanto, tanto frío. Lentamente nos estamos acercando a la época en la que ya empezamos a decir 20, 22, 23, ya está, la primavera está a la vuelta de la esquina, así diríamos, ¿no? Escuchame una cosa, tengo a los Rodríguez en un rato, tengo a Coldplay, tengo también a Ángela Torres, tengo a Los Piojos, a María Becerra, Elton John, tengo a Britney, ¿qué más? Diego Torres, temazos todos, como cada tarde, como cada día, como cada noche, estás en 95.1.

0: A las 4 de la tarde, 14 minutos, con 17.4 de sensación térmica en la ciudad de Buenos Aires y el reporte de un accidente en la General Paz. Atención, kilómetro 1 y medio, esto a la altura de Virrey Liniers, sentido del Riachuelo, entre tres vehículos. Está el carril lento obstruido y hay mucha demora en estos momentos, para que lo sepas. Estamos en vivo en metropowerhits.com.
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Soledad, canción de Piojos en Metro Power Hits 95.1. Ya unos 11 minutos para las 5 de la tarde. Quiero decirte que estamos conectando por WhatsApp, ¿eh? Estamos en previernes y eso te tiene que cambiar el humor. Ya es un hecho, ya es como que casi que empieza el fin de 11 50 25 95 10. Y también no te olvides que estamos en todo el mundo con estos temazos 24/7 a través de metropowerhits.com.

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0: Sonando, por ejemplo, si estás manejando en la zona de General Rodríguez. Mando abrazos también a Marcos Paz, a Cañuelas, a San Vicente, a la gente de Seis, a Partido de la Matanza, que somos cada vez más, ¿eh? Sonando en 95.1 y nos encanta. Y si tenemos estos temazos, ¿cómo no va a suceder así? Inner Circle con Sweat. Ya unos 3 minutos para las 5 de la tarde. 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

Agradable la temperatura, te diría, 17 grados 4 a las 5 y un minuto. No se está sintiendo y no se está sufriendo el tema del frío, que me parece que sí llega el sábado. Ahora, si te parece, repaso el pronóstico por el sábado. 3 grados puede ser. Parece que sí. Buena tarde para vos, buen regreso, buena vuelta a casa. Tengo para escuchar en un ratito a Madonna, tengo a Charly García, tenemos a Shakira, Post Malone, Babasónicos, New Radicals. ¿Qué temazos? Estás en 95.1.

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1: 10. Metro Power Kid. El hombre araña. ¿Qué? Quería ver el hombre araña. Ah. 31 años. Muero por ir a ver la del hombre araña. Todavía no pude verla. Por favor, quiero las entradas.
2: Ya te dije que estoy regalándote invitaciones para el cine, así que tenés que mandar el WhatsApp de hasta 30 segundos y decirme qué peli te gustaría ver o con quién vas a ir, lo que quieras, pero sobre todo qué estreno te interesa ahí disfrutar. Mensajes que llegan en el 11 50 25 95 10. ¡Hola!
3: Y acá, Patria Avellaneda, ¿cómo está? Ay, quiero ir al cine, por fin, quiero participar. Me quedo, estoy sin laburo y tengo ganas de ir al cine, así que bueno. Participo para las entradas para el cine. Así que bueno, les mando un besote a todos.
2: Besos, amiga. Ahí estamos, ¿eh? En el 11 50 25 95 10. Ya lo resuelvo y te decimos quién se va al cine. Ojalá que sea este fin de semana y que puedas disfrutar de las entradas que tengo para ti. Así que dale, convenceme, mandame el audio ahí y decime qué peli querés ver de hasta 30 segundos. El mensaje en el 11 50 25 95 10. Chappelle Roan con Good Luck Baby a las 5 de la tarde, 14 minutos en todo el país.
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Te diría que es una locura la temperatura que tenemos, ¿eh? Prepárate para el frío porque de momento, mira, 18.8 hay ahora, con el cielo parcialmente nublado, 43% la humedad. El viernes mínima de 7 grados, máxima de 13, con el cielo parcialmente nublado. El sábado mínima de 3 grados. Qué diferencia, ¿no? A lo que estamos sintiendo ahora, qué locura. Máxima de 13 también con el cielo algo nublado. Y el domingo mínima de 5, algunas nubes en la capital federal y alrededores, máxima de 13 grados. The Killers con Human. Qué lindo escucharlo a él de pronto también. 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Ay, este tema con la India, amo. A las 5 y 32 minutos, bueno, ya sabes, prestando mucha atención en la radio, sabes que te sorprenderemos con algo. 28 de octubre, Movistar Arena, Marc Anthony en Argentina, invita 95.1.

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0: 18:8 la temperatura, ya a las 5 de la tarde, 44 minutos. La vuelta a casa de Metro Power Hits 95.1 Post Malone, Circles.
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0: Pijamas, canción de Babasónicos. En esta vuelta a casa, en este regreso. Qué mensaje por el tema del cine. Quiere todo el mundo el fin de semana al cine. Qué bien, me encanta. Bueno, a ver, dale. ¿Qué quieres ir a ver? 11 50 25 95 10. Hola.
1: Hola Metro, ¿cómo estás? Buenas tardes. Cansado de trabajar, pero por suerte ustedes me acompañan en todo. Y ahora quiero que me acompañen también al cine. Quiero ver El Hombre Araña, llevarlo a mi amigo Luis.
0: Muy bien.
1: Que siempre me está invitando.
0: Muy bien.
1: Al cine y paga él. Entonces quiero ir a ver El Hombre Araña, por favor, Metro. Ayúdame con eso. Gracias por todo.
0: La ayuda se ha hecho realidad. Usted es el ganador de las invitaciones para el cine, así que abrazo gigante, mi querido amigo. ¡Qué gente que apareció! ¡Buenísimo! Tengo más de esto, así que prepárate porque las sorpresas siguen acá en 95.1, ¿eh? Así que gracias, che, por sumarse. 5 de la tarde con 48 minutos.

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Con unos 18 grados 8 te digo buenas tardes, buen regreso ya a las 6 de la tarde, un minuto. Y también te digo que vamos a escuchar a Adele en un rato, a Maluma, Harry Styles, ¿qué más? Dua Lipa, Lady Gaga, Miranda, Donna Summer, Luis Fonsi, ¿qué temazos? 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

0: Enrique Iglesias, bailamos a las 6 de la tarde, 27 minutos, con 17.6 de temperatura en la ciudad de Buenos Aires. El frío que va a estar llegando el fin de semana, como lo decíamos hace un rato, y seguramente repase en pocos minutos, porque sí, parece que tiene el frío. Oh, no, pero ¿sabes en qué estoy pensando yo? 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

0: Poker Face, Lady Gaga. 6:42 en esta tarde, que tiene 17.6 de temperatura, súper agradable. Un rato dura, ¿no? Porque ya te venía contando que se viene el frío para el fin de semana. Mínima de 7 para mañana, 12 la máxima, cielo parcialmente nublado. 4 la mínima para el sábado, 12 la máxima, cielo despejado. El domingo, a ver, tendríamos 5 de mínima, 13 grados de máxima, con el cielo parcialmente nublado.
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0: Donna Summer, Hot Stuff. Ya para cerrar esto, que te digo, está súper agradable con 17 grados 6 de temperatura, loquísimo, ¿no? Cielo algo nublado, mañana mínima de 7, máxima de 12. El sábado frío, mínima de 3 grados, 12 la máxima, con el cielo despejado en la capital y los alrededores. Michelle Quispe en la puesta en el aire, soy Nico Maldonado. Aún Juárez más que lista, ¿eh? Se queda con vos cerrando este ya jueves, pensando obviamente en el fin de semana. Qué placer, mañana viernes. Seguís escuchando las mejores canciones en Metro Power Hits 95.1. Chao.
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De Buenos Aires. Hola, hola, bienvenido y bienvenida. ¿Cómo viene este jueves? Bueno, mañana ya es viernes y es en lo único que estamos pensando todos, ¿no? Es una semana corta en la que estamos, pero parece que se está haciendo un poquito larga, aunque haya habido un feriado. Acá tenemos las mejores canciones. Suena Coldplay, Bob Sinclair, Niga y muchos artistas más. Soy Au Juárez y estás en 95.1.

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0: Anthony, Vivir mi vida en Metro Power Hits. Y él, Marc Anthony, regresa a la Argentina. Claro que sí. El artista de salsa más vendido de todos los tiempos, dueño de 3 récords Guinness y una de las voces latinas más influyentes del mundo, regresa a la Argentina para presentarse el próximo 28 de octubre, agéndalo, en el Movistar Arena, en el marco de su nueva gira internacional. Había preventa con Banco Nación, sí, pero está completamente agotada. 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

0: On, sonando en Metro Power Hits. 27 minutos pasaron de las 7 de la tarde. En autopista Buenos Aires-La Plata, el tránsito es intenso sentido a La Plata, desde las zonas de Quilmes y Wilde, con marcha lenta por obras del nuevo cuarto carril. Hacia la ciudad, por el momento, sin demoras. 16 grados en la ciudad de Buenos Aires, está cálido hoy, ¿no? No hace tanto frío, eso es buenísimo para mi mañana viernes. Mínima 7, máxima 12, con cielo parcialmente nublado. El sábado baja la temperatura, mínima 4 grados, máxima 12, pero vamos a tener un sol hermoso. Cielo completamente despejado.
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20 minutos faltan para las 8 de la noche. 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Así que podés ser vos el ganador o la ganadora. 11 50 25 95 10. Hay más canciones, ¿eh? Llega Emilia Tini, la original.

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0: Birds of a Feather, sonando en Metro Power Hits. 7 minutos para las 8 de la noche y te comento que te podés descargar nuestra aplicación en tu celular. 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

Abrimos una nueva hora en este jueves. ¿Cómo viene tu día? ¿Fue complicado el día de hoy? ¿Fue ligero? Bueno, mira, si fue complicado el día, si tuviste un mal día en el laburo, subí el volumen porque se vienen las mejores canciones, ¿eh? En esta hora suena Babasónicos, Sabrina Carpenter, Guasones y muchos artistas más. Soy Au Juárez y estás en 95.1.

0: 8 minutos pasaron de las 8 de la noche. Buenas canciones suenan en Metro Power Hits. Macano, te amo. 16 grados en la ciudad de Buenos Aires. Cielo algo nublado. Mañana viernes mínima 7, máxima 12. Y el cielo va a estar parcialmente nublado en este último día de la semana. Y ahora quiero escuchar un par de audios del sorteo para las entradas del cine. 11 50 25 95 10 es nuestro WhatsApp. Y quería que me mandes un audio contándome por qué tenés que ser vos el ganador o la ganadora de este par de entradas para ir al cine Multiplex. A ver, hola.
1: Hola, mi nombre es Oscar y las entradas tienen que ser mías porque el domingo es el cumpleaños de mi sobrino y hace mucho que no lo veo y lo quiero llevar al cine, que hace un montón que no lo llevo.
0: Muy bien. Bueno, me gusta ese motivo. Un motivo para festejar ahí el cumple del sobrino. Bueno, amigo, estás participando. 11 50 25 95 10. ¿Quién anda ahí?
2: La verdad que quiero ir al cine con mi pareja a ver la película de la Odisea, que hace varias semanas que venimos postergándolo. Así que, bueno, nada. Nos merecemos las entradas porque él dio todas las materias de la facultad bien y bueno,
0: eso
2: es una buena salida.
0: Claro que sí.
2: Espero ganarlas. Les mando un beso.
0: Claro que sí. Planazo ir al cine en pareja, ¿no? Ahí con tu novio, con tu novia. Es una buena salida. 11 50 25 95 10. Mándame vos también tu audio de 30 segundos cortito contándome por qué tenés que ser el ganador o la ganadora de estas entradas para el cine en Multiplex. Convenceme. 11 50 25 95 10.
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15 minutos pasaron de las 8 de la noche. Atención porque en acceso oeste hubo un choque en Paso del Rey, kilómetro 33, sentido Luján. Está el carril izquierdo reducido y se registran demoras, así que circula con precaución si andás por ahí. Y en autopista 25 de mayo, un vehículo incendiado a la altura de Avenida Boedo, sentido a Constitución, a unos 100 metros de la bajada en el barrio de Boedo. El Subte B ya normalizó su frecuencia. Seguimos con las mejores canciones en este jueves. Llega Tones and I, Dance Monkey.

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0: Pharrell Williams, Blur Lines, sonando en Metro Power Hits. 29 minutos pasaron de las 8 de la noche, 16 grados en la ciudad de Buenos Aires. Y acordate que estamos sorteando un par de entradas para que vayas al cine Multiplex. 11 50 25 95 10 es nuestro WhatsApp. Y quería que me mandes un audio cortito contándome por qué tenés que ser vos el ganador o la ganadora de este par de entradas. A ver, hola.
1: Hola chicos, buenas noches. Bueno, quiero participar por las entradas para el cine, para este fin de semana, que se viene muy frío.
0: Es verdad.
1: Para estar en una sala mirando una linda película. Y de paso, festejo con mi novio, que justo esta semana cumplimos meses de estar juntos.
0: Muy bien.
1: Así que sería una buena salida para compartir juntos.
0: Claro que sí, un lindo festejo, me gusta. Aparte, hoy jueves hay estrenos en el cine. Mira, tenemos La Noche del Demonio, si te gusta la del terror, ahí se estrena esa. Tenemos El Gran Falsificador, La Muerte de Robin Hood. Bueno, lleno de películas, ¿eh? Así que tenés que aprovechar. 11 50 25 95 10, hola.
2: Hola MPH, siento que yo tengo que ganarme las entradas porque la radio de ustedes las conocí con mi pareja una vez que fuimos a un social de salsa. Y volvíamos 4 de la mañana y bueno, pusimos algo en la radio y los conocimos a ustedes. Y me gustaría poder contarles que las entradas me las gané justamente en las radios que conocí con ella.
0: Claro, porque somos los mejores y regalamos invitaciones, regalamos entradas. Claro que sí, me gusta este audio, ¿eh? 11 50 25 95 10. Hola.
3: Hola, ¿qué tal? Buenas noches, ¿cómo les va? Me gustaría participar para las entradas, ya que mañana 21 de agosto cumplo justo 4 años de relación con mi chica y bueno, sería la verdad que un momento muy lindo poder compartirlo con ella en el cine y justo que acaban de estrenar la película de Spider-Man,
0: sí.
3: Sería un planazo.
0: Planazo, me gusta porque hay muchas parejitas ahí, que es aniversario, cumplen años, meses, planazo para ir en pareja, me gusta. Bueno, 11 50 25 95 10, habilitado nuestro WhatsApp, contame por qué tenés que ser vos el ganador o la ganadora de estas entradas para ir al cine Multiplex.
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0: Enter Tears en Metro Power Hits. Qué lindas canciones que están sonando, ¿no? En este jueves. Bueno, faltan 20 minutos ya casi para las 9 de la noche. 14 grados en la ciudad de Buenos Aires. Bajó un poquito la temperatura. 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

Reyes de la Noche, sonando en Metro Power Hits. 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Ya faltan casi 10 minutos para las 9 de la noche y seguimos con más canciones. Bizarrap, Shakira y la Music Session volumen 53.

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1: 9 de la noche en todo el país, 14 grados en la ciudad de Buenos Aires. Empezamos una nueva hora en este jueves con las mejores canciones. En esta hora suena Ed Sheeran, Ricky Martin, Justin Timberlake y muchos artistas más. Soy Au Juárez, quédate en 95.1.